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1: 20 horas, 4 minutos. 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

0: 20:23.
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1: Veintiuna horas, un minuto.
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1: 22 horas, un minuto. 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
1: 22 horas, 29 minutos.
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0: 23 horas, 2 minutos. 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
1: Veintitrés horas, 29 minutos.
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1: 0:02. 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
1: Son las 6:10. 99.5 en Caimanes y el Valle del Pupío. 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

buenas tardes, somos Conexión Radio, 14 horas con 20 minutos. Estamos interrumpiendo nuestra programación de día sábado 18 de julio para entregarles algunas informaciones, algunas actualizaciones con respecto a este evento de precipitaciones que hemos tenido durante estas últimas horas desde el día jueves y que se seguirá, por supuesto, también extendiendo durante los próximos días, por lo menos hasta el próximo día martes. Bueno, en general, nuestra comuna de Los Vilos, sobre todo en la zona urbana, presenta en general, insisto, en general. Yo sé que hay algunas situaciones particulares en algunos lugares, pero en general se registra una buena evaluación, un buen balance en torno al paso de estas precipitaciones y sobre todo también el viento, el fuerte viento que ha afectado durante estos últimos días, sobre todo el día de ayer. Sin duda que ayer durante la tarde vivimos una situación bastante excepcional en nuestra región, bueno, por supuesto en nuestra región, pero también acá en nuestra comuna de Los Vilos, con este intenso viento, estas intensas precipitaciones que ocurrieron el día de ayer. Ya es conocido por todos la situación que ha ocurrido en el Valle de Quilimarí, sobre todo en el sector de Infiernillo, que se encuentra aislado, una remoción en masa que existió justamente el día de ayer, que terminó por sepultar algunas casas, algunos vehículos, pero afortunadamente sin ninguna afectación humana, solamente afectaciones materiales. Hace algunos minutos atrás se nos informó también por parte del concejal Matías Eizaguirre que ya se ha despejado la ruta del Valle de Quilimarí hacia el interior. Habían unos árboles que golpearon el tendido eléctrico, con ellos se provocó lamentablemente un corte de energía eléctrica que también afecta desde ayer muy temprano al Valle de Quilimarí, pero que ya se estaría trabajando para la reposición del suministro, reposición que no se pudo hacer antes debido a los bloqueos justamente en la ruta del Valle de Quilimarí, insisto, bloqueos que ya han podido ser resueltos durante, y despejados por supuesto durante esta presente jornada, hace más o menos una hora atrás que se daba cuenta de esta información. El Valle del Pupío también estuvo con un corte de energía eléctrica que al parecer ya ha sido resuelto por parte de CGE en el transcurso de estas últimas horas. Lamentablemente hay, como decíamos, sectores en el Valle de Quilimarí, gran parte del Valle de Quilimarí, que lamentablemente se encuentran justamente ahí sin energía eléctrica. Estamos muy pendientes justamente también a esa información. Estamos pendientes también sobre todo a la llegada de personal del ejército precisamente al sector de Infiernillo, más o menos a eso de las 4 de la madrugada. El personal de ejército llegó hasta nuestra comuna de Los Vilos para durante estas horas de la mañana ya desplazarse tras las coordinaciones que se hicieron, pero durante esta mañana ya se estarían desplazando hacia el sector de Infiernillo. Nos han comentado también que el alcalde de Los Vilos, Cristian Gross, también se encuentra junto al personal del ejército dirigiéndose hasta ese sector para poder también atender esta emergencia que ha ocurrido lamentablemente en el sector de Infiernillo. Estamos, como les decía, atentos a la actualización de esa información. De momento no hemos todavía conocido información con respecto a esa situación, así que estamos precisamente muy atentos a lo que allí también va a ocurrir. Hay que comentar que si bien hoy tenemos una calma bastante importante, si bien hemos tenido algunas precipitaciones intermitentes durante esta mañana, se ha mantenido dentro de lo normal, no ha habido mayormente viento también durante esta jornada. Hace un momento atrás también comenzó a salir un poco más de viento, pero al menos en este momento, en este preciso instante, la situación, al menos acá en nuestra ciudad de Los Vilos, es de tranquilidad, pero recordemos que estas precipitaciones van a seguir durante horas de la noche y también durante estos próximos días. De hecho, la Dirección Meteorológica de Chile ha emitido una nueva alarma
meteorológica por precipitaciones que rige desde esta jornada de día sábado hasta el próximo martes 21 de julio. Se espera justamente que nuestra región de Coquimbo durante esta jornada, en general en la región de Coquimbo, no se puntualiza por provincia, sino que se menciona en general la región, podrían caer entre 40 a 50 milímetros durante esta presente jornada. Sabemos que hay lugares en la región que todavía se encuentra lloviendo, pero al menos acá en general, en la provincia del Choapa, sobre todo acá en la zona costera, la situación es de tranquilidad. Para mañana domingo se espera que caigan entre 45 a 55 milímetros, para el lunes entre 40 a 50 milímetros y para el día martes entre 35 a 45 milímetros. Eso por lo menos la última actualización que ha emitido la Dirección Meteorológica de Chile con respecto a esta situación puntual en nuestra región por estas precipitaciones moderadas a fuertes. Se está indicando que van a continuar durante las próximas horas, y justamente también esta alarma que se mantiene también presente por precipitaciones intensas en general en nuestra región de Coquimbo. Al menos esa es la última actualización que ha entregado la Dirección Meteorológica de Chile durante esta presente jornada con respecto a esta alarma por precipitaciones que, insistimos, se mantiene pese a la calma en este momento acá, sobre todo en la zona costera. Esta alarma se mantiene acá en nuestra región de Coquimbo. Diversas alarmas de evacuación a través del sistema SAE se han estado estableciendo, al menos por el momento, sobre todo en la provincia del Limarí, que sin duda es la que está sufriendo las mayores consecuencias, por lo menos hasta este instante, con respecto a las precipitaciones. Muchas localidades en la provincia del Limarí que se encuentran justamente afectadas por sobre todo bajadas de quebradas, por lo menos hasta este preciso instante, que sin duda también es la preocupación que existe en general en nuestra región de Coquimbo. Bueno, acá también hemos estado atentos a las cifras de precipitaciones, las hemos estado actualizando a través de nuestras redes sociales y vamos a continuar, por supuesto, muy atentos a esa información. Lamentablemente, algunos cortes de caminos también han ocurrido tanto al interior de la provincia del Choapa como por la parte también de la provincia del Limarí. Ha imposibilitado también que los equipos de emergencia puedan llegar hasta esos sectores, sobre todo también los equipos de emergencia de CGE, para poder restablecer el suministro eléctrico en diversos lugares que allí también todavía lamentablemente se encuentran sin energía eléctrica. Un despliegue ahí también importante que se ha estado realizando, como les decía también, el retraso en la reposición del suministro eléctrico en el sector del Valle de Quilimarí se ha debido precisamente a los bloqueos que han existido en la ruta, tanto de árboles como también remociones en masa que han existido en la ruta y en las diversas rutas también del Valle de Quilimarí, por lo menos la información que se ha estado entregando hasta este momento. Insisto, lo que nos mantiene más en la preocupación de poder conocer mayores informaciones es por la situación del sector de Infiernillo. Reitero, se están trasladando hasta allá, o por lo menos durante esta mañana se estaban trasladando los equipos de emergencia por parte del ejército, también por parte de la municipalidad de Los Vilos. Recordemos que esta localidad quedó aislada debido ahí a las bajadas de agua, así como también otros sectores de nuestra comuna de Los Vilos que se encuentran aislados y que se espera también, por supuesto, el trabajo por parte del ejército para poder llegar hasta esos sectores. Insisto, de momento por parte de la municipalidad no se ha entregado información con respecto a esta situación ahí de Infiernillo, solamente tenemos lo que ha ocurrido hasta el día de ayer, entre 5 a 8 casas aproximadamente las que fueron arrastradas por esta remoción en masa, por esta mezcla entre barro, piedras y agua, y que también arrastró algunos vehículos. Las familias que vivían en estos hogares están justamente sin ningún problema, resguardados en casas de familiares que se encuentran en lugares cercanos. Es lo que de momento al menos tenemos como información y que, insisto, esta es una información que se entregó el día de ayer. Estamos, insisto, a la espera de poder conocer justamente mayores antecedentes sobre la situación ocurrida ahí en el sector de Infiernillo.
estamos atentos entonces a las actualizaciones, atentos a las informaciones que justamente se han estado también entregando con respecto a la emergencia. Bueno, en cuanto, yo decía que todavía hay muchos sectores, no solamente de nuestra comuna, sino que de nuestra provincia del Choapa, que se encuentran sin energía eléctrica, por supuesto, también en otros lugares de la región, pero obviamente nuestra información se centra en lo que ocurre acá en nuestra provincia del Choapa. Todo el valle de Quilimarí, incluyendo la localidad de Quilimarí, se encuentran sin energía eléctrica, desde Quilimarí hasta Tilama, también incluyendo Quelón y el sector del Naranjo. Todos estos sectores se encuentran sin energía eléctrica, de momento todavía con un plazo, no existe un plazo claro de reposición, pero como decíamos, los organismos de emergencia por parte de, o mejor dicho, el personal de emergencia por parte de CGE, se está ya trasladando y está trabajando en reponer estos suministros tras ya haberse despejado justamente los caminos en ese sector. Un corte de energía que había afectado a Caimanes también durante la jornada de ayer, que por lo menos acá en el sitio web de CGE ya no se encuentra, ya no figura, por ende nos imaginamos que en Caimanes también ya se ha repuesto el suministro eléctrico. Al parecer el suministro de internet todavía no se ha podido reponer, por ende y por la misma situación nuestra señal 99.5 lamentablemente todavía se encuentra sin transmisión. En la zona urbana de nuestra comuna de Los Vilos se puntualizan dos cortes de energía eléctrica, uno en el sector de calle Santa Rosa, Escudero Sancho, Don Quijote, Los Lilenes, calle Pichidangui, calle Quilimarí, esto en el acceso norte a nuestra ciudad de Los Vilos, indica un corte de energía eléctrica que afecta a 344 clientes. Se espera una restauración estimada para las 16 horas del día de hoy. Esto, por supuesto, puede ir variando, lamentablemente. Hay un tramo también de el borde costero de nuestra ciudad de Los Vilos que abarca desde el sector del buzo Escafandra hasta el sector antes de llegar a Matagorda. Todo ese sector también se encuentra sin energía eléctrica ahí en Avenida Fresia. Se indican 74 clientes afectados y se espera un horario estimado de reposición para las 17 horas del día de hoy. Esos son al menos los dos cortes de energía eléctrica que figuran en la zona urbana de nuestra comuna de Los Vilos, información que entrega el sitio web de CGE. Si usted está sin suministro eléctrico puntualmente en algún sector, debe comunicarse justamente con la empresa eléctrica. Sabemos que hay personas que se han comunicado con CGE y que lamentablemente hasta el momento no han recibido respuesta. Se entiende que CGE en este momento se encuentra trabajando en estos cortes de energía más extensos, como por ejemplo el que ocurre ahí en el Valle de Quilimarí y el que ha existido también y que ya se ha resuelto al parecer allí en Caimanes. Un extenso corte de energía eléctrica también que por lo menos hasta esta mañana afectaba desde Agua Amarilla hacia el norte. Se ha ido acotando un poco más este corte de energía eléctrica. La localidad de Huentelauquén todavía se encuentra sin energía eléctrica. Algunas evacuaciones tuvieron que realizarse también durante la noche por la crecida del río Choapa, algo que incluso nosotros como radio también habíamos estado comentando en días previos, que existía un riesgo de crecida del río Choapa y con ello también un riesgo de evacuación para quienes viven ahí más cerca del río Choapa. Al menos en el caso del suministro eléctrico, se mantiene sin energía eléctrica Huentelauquén, tanto Huentelauquén Norte como Huentelauquén Sur, también Mincha Norte y Mincha Sur, y también desde Huentelauquén hacia el norte, hacia Puerto Oscuro, también se encuentra todavía sin energía eléctrica. En este corte de energía eléctrica se están indicando una reposición estimada para esta madrugada, para las 5 de la mañana, de hecho de mañana. 747 clientes afectados solamente entre Huentelauquén Norte y Huentelauquén Sur, y también, por supuesto, el sector de Mincha, 747 clientes afectados. Más al norte también se prevé que durante la madrugada de mañana podría retornar el suministro de energía eléctrica. La comuna de Canela, prácticamente en su totalidad, también se encuentra sin energía eléctrica hasta el momento. Se prevé
una reposición para las 2:30 de la madrugada también del día de mañana, cerca de 3.689 clientes afectados, solamente en la zona urbana, podríamos decir, de la comuna de Canela, ya que hacia el interior, también desde Canela Alta hacia el interior, una cantidad también bastante importante de cortes de energía eléctrica que mantienen, insisto, prácticamente a toda la comuna de Canela sin energía eléctrica hasta el momento. De Canela Alta hacia el interior, por ejemplo, se señalan también 3.689 clientes afectados. Horario estimado de reposición, las 2:30 de la madrugada ya del día de mañana domingo. Eso por lo menos hasta lo que se indica hasta este momento por parte de el sitio web de CGE. Algunos cortes menores en la comuna de Illapel y la comuna de Salamanca, que lamentablemente también prácticamente en su totalidad continúa sin energía eléctrica, al menos la zona urbana de la comuna de Canela. Ya se habría repuesto el corte, el suministro eléctrico, pero los sectores rurales todavía se mantienen sin energía eléctrica, por ejemplo Tahuinco, también el Tambo, el sector de Arboleda Grande, también el sector de Chalinga, el sector del Señor de la Tierra, San Agustín, el Cunlagua, Zapallar. Todos esos sectores se encuentran sin energía eléctrica, además del Valle de Camisas. También se informa el suministro interrumpido, y también el Valle Alto del Choapa se encuentra también sin energía eléctrica, por lo menos hasta este preciso instante. Perdón, corrijo, ahí el Valle de Camisas se encuentra con energía eléctrica. Lo que se señala acá es el Valle Alto del Choapa. Desde Salamanca hacia el interior, yendo hacia Chillepín, Cuncumén, Tranquilla, Coirón, por supuesto, Batuco, todos esos sectores también se encuentran sin energía eléctrica, por lo menos hasta este preciso instante. Se prevé ahí un horario de reposición para las 22 horas del día de hoy, cerca de 3.179 clientes afectados en la zona rural de la comuna de Salamanca por este corte de energía eléctrica. Reiteramos, al menos en el caso de nuestra comuna de Los Vilos, los únicos cortes de energía eléctrica que se indican son en la totalidad del Valle de Quilimarí, en algunos sectores.

reposición, un horario de reposición a las 16 horas de esta tarde. 127 clientes afectados por este corte de energía eléctrica en este sector de la localidad de Pichidangui, acá en nuestra comuna de Los Vilos. Por lo menos es lo que se menciona hasta este momento en cuanto a cortes de energía eléctrica. Bueno, acá en la zona urbana de nuestra comuna de Los Vilos, y nos imaginamos también en otros sectores de nuestra comuna, han habido algunas intermitencias en cuanto a telecomunicaciones. El servicio de telefonía móvil, por ejemplo, de Entel, de acuerdo a lo que nos han reportado, se encuentra sin conexión en este preciso instante. También se menciona que el servicio de internet fijo de la compañía Mundo también estaría presentando algunos problemas de conectividad. También el servicio de internet fijo de la empresa Movistar también se encuentra totalmente interrumpido, por lo menos en este momento, al menos acá en la zona urbana de nuestra comuna de Los Vilos. Bueno, el servicio, por ejemplo, de internet de Mundo ha presentado intermitencias no solamente acá en nuestra ciudad, sino que también en otros lugares de nuestra provincia del Choapa, al menos lo que también se ha reportado hasta este momento. El servicio de fijo de BTR al parecer está funcionando sin ningún problema en este instante, y en cuanto a telefonía móvil, como decíamos, Entel se encuentra sin servicio, por lo menos hasta este momento. El servicio de Movistar ha presentado algunas intermitencias, también el servicio de WOM, pero que al parecer ya se estaría en cierta medida reponiendo esas intermitencias. Desconocemos qué pasa, por ejemplo, con la compañía Claro. Si es que usted ahí está en la sintonía y es cliente de la compañía Claro, nos puede también avisar en qué está la situación también de ese servicio. Pero claro, esto ha generado también bastante incertidumbre por problemas de comunicación. Sabemos también que los lugares donde se encuentran sin energía eléctrica, sobre todo ahí también en el Valle de Quilimarí, lamentablemente las antenas de telefonía celular también ya se han quedado tanto sin energía eléctrica como tampoco sin respaldo eléctrico, debido a las horas también que han pasado desde que se cortó la energía eléctrica en el Valle de Quilimarí. Así que esperemos ya que también pronto se pueda reponer el suministro eléctrico en el Valle de Quilimarí, con ello también se pueda reponer el servicio de telefonía celular en las localidades afectadas en este momento en el Valle de Quilimarí. Pero si usted ha presentado problemas de internet y de conectividad acá en la zona urbana, también justamente les comentaba cuáles son las empresas que están presentando algún tipo de situación puntual. Recordemos que todo este fenómeno que hemos sufrido y que vamos a seguir pasando durante estos próximos días, sin duda que es una situación extraordinaria, sin duda que es una situación en general fuera de lo normal. Sabemos que en algunos momentos de la historia de nuestra zona han ocurrido situaciones similares, pero hace mucho tiempo que no teníamos una situación tan compleja como la que hemos vivido en estos últimos días, tan intensa también como la que hemos vivido en estas últimas horas, por lo cual se entiende y debemos entender también que hay servicios que se van a demorar en su reposición. Si bien las empresas se han preparado para esto, sin duda que esto ha ido mucho más allá de lo que se esperaba, así que también tener la comprensión. Sabemos que después de un día, dos días sin internet, sin energía eléctrica, obviamente que la paciencia se va agotando, pero debemos entender que esta situación ha sido una situación bastante extraordinaria en cuanto a lo meteorológico. Se entiende también que hayan diversas afectaciones, pero insistimos, debemos también comprender que los equipos de emergencia están trabajando arduamente. Ayer la situación sin duda que se escapó de las manos. Hoy recién tenemos esta calma. De hecho, en este momento acá en Los Vilos, incluso variando el cielo a parcial, se asoma el sol en este momento, pero la situación va a continuar, así que hay que seguir preparándose, hay que seguir preparado. Si usted vio alguna situación que afectó a su hogar y se puede arreglar, por supuesto que con las precauciones correspondientes, durante esta jornada, hágalo, porque precisamente esta situación va a continuar durante los próximos días, tal cual como también se ha indicado en el pronóstico, tanto en precipitaciones como también en cuanto a viento. Vamos a revisar precisamente lo que va a continuar. Hoy vamos a tener una jornada bastante tranquila en cuanto al viento. Justamente ahí se esperaban precipitaciones durante esta mañana. Ya durante el resto de la jornada en general se mantienen condiciones tranquilas.

incluso como usted puede observar en este momento, con cielo parcial. Así se mantendría durante esta tarde y también durante esta noche. Mañana domingo, durante la mañana, también en general se mantendría un panorama bastante tranquilo en cuanto a viento y también en cuanto a precipitaciones. Algunas pocas precipitaciones se estarían registrando durante la jornada de mañana domingo, pero ya durante el día lunes vuelven las precipitaciones, vuelve el viento y sobre todo el día martes. El martes vuelve el viento de manera bastante intensa, incluso con máximas de hasta sobre los 50 kilómetros por hora. Eso, por supuesto, junto con las precipitaciones. Así que insistimos, esta jornada, esta tarde, la gran parte también de la jornada del día de mañana se espera que continúe en general esta calma, pero ya nuevamente el lunes con precipitaciones y también viento, sobre todo, y también el día martes. El miércoles ya pasaría todo, se calmaría todo, ahí ya tendríamos días para en general evaluar toda la situación y por supuesto también atender las situaciones que hayan quedado ahí tras estas precipitaciones. Así que por lo menos es la actualización que se ha hecho hasta este preciso momento en cuanto a las condiciones meteorológicas. Somos Conexión Radio. Hay que comentar que de momento no hay información con respecto a las clases. Yo la verdad no entiendo por qué las autoridades no han derechamente suspendido las clases hasta los próximos días, porque es claro el pronóstico que se vienen más precipitaciones. Es clara también la situación de que seguramente muchos establecimientos educacionales han sufrido algún tipo de afectación con estas precipitaciones y viento, y por supuesto también es claro de que muchos alumnos y alumnas no van a poder llegar hasta los establecimientos educacionales durante los primeros días de la próxima semana. Insistimos, se van a mantener las precipitaciones ahí durante el día lunes y también durante el día martes, por ende creo yo que las autoridades han actuado de manera muy atrasada en esta situación de las clases. Hay muchas consultas justamente con respecto al tema de las clases, pero el sentido común y el pronóstico da a pensar que deberían mantenerse suspendidas las clases por lo menos hasta el próximo día miércoles. Por lo menos es lo que el sentido común nos puede decir, pero insistimos, de momento la única instrucción por parte de las autoridades es que ayer estaban justamente suspendidas las clases, pese a que ya desde hace mucho tiempo se había planificado por parte de los establecimientos educacionales que el viernes iba a ser feriado, debido al feriado también del día jueves 16. Pero de momento, insistimos, no ha existido una actualización por parte de las autoridades con respecto a la suspensión de clases para los próximos días. Pero insisto, el sentido común y así como se ve el pronóstico, debería justamente haber una suspensión de clases para los próximos días. Insisto, eso todavía no se ha confirmado por parte de las autoridades, pero por supuesto también seguimos muy atentos a esa información. Bueno, estamos atentos, insisto, a lo que nos puedan reportar durante esta jornada con respecto a la situación ahí del Valle de Quilimarí, sobre todo ahí al sector de Infiernillo. De momento no ha habido actualización, de momento no ha habido tampoco entrega de información, así que vamos a mantenernos justamente a la espera también de mayores actualizaciones. De momento es eso lo que se ha reportado. Por supuesto que también hemos estado entregando muchas informaciones a través de nuestras redes sociales. Manténgase atento y atenta a nuestras redes sociales porque ahí seguimos actualizando todo momento a momento. Recuerde nuestro Facebook, facebook.com/conexionradio, también nuestro Twitter, @radio_conexion. Ahí estamos tanto entregando información como también compartiendo información. Por supuesto que también todo lo que se publica en nuestro Facebook también queda publicado en nuestro Instagram, @conexionradio, y por supuesto también que las informaciones, cuando sí se requiera, volverán también acá a estar interrumpiendo nuestra programación. Son las 14 horas con 47 minutos.
De momento también no se ha indicado mayor afectación, por lo menos en la ruta del Elqui. Solamente se mencionan algunas acumulaciones, baja acumulación de agua, por ejemplo, se menciona en ambas calzadas del kilómetro 418, esto ya justamente en la provincia del Limarí, pero al menos acá en nuestro sector, en nuestra zona, no se indican afectaciones. Hemos estado también pendientes a la situación de la Laguna Conchalí. Recordemos que hace 2 años atrás creció la Laguna Conchalí, ello generó justamente una inundación ahí en el sector de la Rotonda, afectó el tránsito de la Ruta 5 Norte, al menos de acuerdo a imágenes que nos han hecho llegar hace pocos instantes. Se mantiene todo bajo control en ese sector de la Rotonda Conchalí, también ahí de la Laguna Conchalí. Todavía no ha existido, al parecer, rompimiento ahí de la duna en la playa, precisamente ahí de la Laguna Conchalí, así que nos vamos a mantener también, por supuesto, atentos a esa información. Bien, 14 horas con 49 minutos, dejamos hasta acá este informe. ¿Qué me dicen por acá? Saludamos a Jimena Calderón, que nos dice que Entel está poco a poco reponiéndose, Mundo desde ayer sin servicio. Así que justamente nos dice que nosotros somos su compañía, al menos en este preciso instante. Saludos allá a Jimena, que también nos reporta esa situación con respecto a la telefonía móvil y también, por supuesto, al internet fijo. Mundo con dificultades, desde ayer sin servicio. También, al menos nosotros tenemos la situación de que Movistar también se encuentra sin servicio de internet fijo, con algunas intermitencias en internet móvil, y Entel al parecer ya estaría retornando a la normalidad ahí de a poco. Al menos acá nuestra amiga Jimena nos señala que ahí también de a poco está ya teniendo servicio con la compañía Entel. Vamos a dejar esta entrega informativa hasta acá. Insisto, cualquier información de última hora la seguimos entregando en las redes sociales y por supuesto también acá en nuestra sintonía. Sabemos que también la compañía musical es importante para ustedes durante estas horas, pero insisto, seguimos muy atentos a la información y quedamos comprometidos para que en cualquier momento estaremos nuevamente interrumpiendo nuestra programación. Seguimos, insisto, atentos a las informaciones que nos están haciendo llegar, y en cuanto exista también una actualización con lo que ocurre en el Valle de Quilimarí, también vamos a estar informándolas cuando sí ocurra. De momento, muy buenas tardes, seguimos al pendiente de la información.

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1: 14 horas, 50 minutos.
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0: Esta es la hora en Conexión Radio.
1: 15:02. 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
1: 15 horas, 22 minutos.
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0: La hora en Conexión Radio.
1: Dieciséis horas
0: en punto.
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0: 17 horas, 2 minutos. 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
1: 17:23.
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0: Esta es la hora en Conexión Radio.
1: 18:02. 99.5 en Caimanes y el Valle del Pupío. 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
1: La hora en Conexión Radio.
2: 18 horas, 22 minutos.
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1: La hora en Conexión Radio.
0: Diecinueve horas, dos minutos.
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0: Esta es la hora en Conexión Radio.
1: 19 horas, 22 minutos.
0: Porque lamentablemente

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0: 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Esta es la hora en Conexión Radio.
1: 20 horas.
0: En punto.
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